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1: Te vale madres.
0: Con los niños de la calle.
1: Que se mueran.
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1: A mí,
0: que ya no se puede, no.